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0: súper grande para la gente de La Conga. Gracias por invitarme esta noche. Son increíbles. Gracias por el cariño y muchas gracias a toda la gente presente. Aguante el cuarteto, hermano.
1: ¡Vamos!
2: Aguante el equipo.

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1: 10:28.

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1: 10:56.
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1: 11 y 24 minutos.
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1: 11:51. 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
1: Tengan ustedes muy buenas noches. Al terminar nuestra jornada, queremos darte gracias, Señor, por tu pasar en nuestras vidas. Perdónanos si no fuimos verdaderos testimonios en nuestro quehaceres, con nuestro hablar y nuestro actuar. Oremos. Gracias, Señor, por esta jornada que termina. Protégenos en el transcurso de la noche, nos ponemos en tus manos a descansar, para tomar fuerzas para un mañana mejor. Que el manto de Nuestra Señora del Rosario nos proteja y nos permita un sueño reparador. A ti que vives y reinas por los siglos de los siglos. Amén.
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0: 6:30. 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

0: tengan ustedes muy buenos días. Al dar comienzo a una nueva jornada, queremos ponernos en las manos de nuestro Señor, encomendando nuestros quehaceres cotidianos, sabiendo que Nuestra Señora del Rosario nos protegerá. Oremos. Señor, bendice nuestras manos y nuestros trabajos para que con nuestra entrega y servicio demos testimonio de ti donde estemos y lo que realicemos, sabiendo que tú eres la paz y el bien. A ti que vives y reinas por los siglos de los siglos. Amén.
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0: Queridos hermanos, hermanas, los invito a que recemos con fe el Santo Rosario a nuestra Madre del Cielo. Los invito entonces, queridos hermanos, hermanas, a que hagamos esta oración, movidos por nuestro amor a la Virgen Santa y al amor al Señor nuestro Dios. En el nombre del Padre, del Hijo y del Espíritu Santo. Amén. Primer misterio de gloria, la resurrección del Señor.
1: El ángel se dirigió a las mujeres y les dijo: no teman, pues sé que buscan a Jesús, el crucificado. No está aquí, ha resucitado como lo había dicho. Vengan a ver el lugar donde estaba. Y ahora vayan enseguida a decir a sus discípulos: ha resucitado de entre los muertos. Padre nuestro que estás en el cielo, santificado sea tu nombre. Venga a nosotros tu reino, hágase tu voluntad en la tierra como en el cielo.
2: Danos hoy nuestro pan de cada día, perdona nuestras ofensas, como también nosotros perdonamos a los que nos ofenden. No nos dejes caer en la tentación y líbranos del mal. Amén.
1: Dios te salve María, llena eres de gracia, el Señor es contigo. Bendita eres entre todas las mujeres, y bendito es el fruto de tu vientre, Jesús.
2: Santa María, Madre de Dios, ruega por nosotros pecadores, ahora y en la hora de nuestra muerte. Amén.
1: Dios te salve, María, llena eres de gracia, el Señor es contigo. Bendita eres entre todas las mujeres, y bendito es el fruto de tu vientre, Jesús.
2: Santa María, Madre de Dios, ruega por nosotros pecadores, ahora y en la hora de nuestra muerte. Amén.
1: Dios te salve, María, llena eres de gracia, el Señor es contigo. Bendita eres entre todas las mujeres, y bendito es el fruto de tu vientre, Jesús.
2: Santa María, Madre de Dios, ruega por nosotros pecadores, ahora y en la hora de nuestra muerte. Amén.
1: Dios te salve, María, llena eres de gracia, el Señor es contigo. Bendita eres entre todas las mujeres, y bendito es el fruto de tu vientre, Jesús.
2: Santa María, Madre de Dios, ruega por nosotros pecadores, ahora y en la hora de nuestra muerte. Amén.
1: Dios te salve, María, llena eres de gracia, el Señor es contigo. Bendita eres entre todas las mujeres, y bendito es el fruto de tu vientre, Jesús.
2: Santa María, Madre de Dios, ruega por nosotros pecadores, ahora y en la hora de nuestra muerte. Amén.
1: Dios te salve, María, llena eres de gracia, el Señor es contigo. Bendita eres entre todas las mujeres, y bendito es el fruto de tu vientre, Jesús.
2: Santa María, Madre de Dios, ruega por nosotros pecadores, ahora y en la hora de nuestra muerte. Amén.
1: Dios te salve, María, llena eres de gracia, el Señor es contigo. Bendita eres entre todas las mujeres, y bendito es el fruto de tu vientre, Jesús.
2: Santa María, Madre de Dios, ruega por nosotros pecadores, ahora y en la hora de nuestra muerte. Amén.
1: Dios te salve, María, llena eres de gracia, el Señor es contigo. Bendita eres entre todas las mujeres, y bendito es el fruto de tu vientre, Jesús.
2: Santa María, Madre de Dios, ruega por nosotros pecadores, ahora y en la hora de nuestra muerte. Amén.
1: Dios te salve, María, llena eres de gracia, el Señor es contigo. Bendita eres entre todas las mujeres, y bendito es el fruto de tu vientre, Jesús.
2: Santa María, Madre de Dios, ruega por nosotros pecadores, ahora y en la hora de nuestra muerte. Amén.
1: Dios te salve, María, llena eres de gracia, el Señor es contigo. Bendita eres entre todas las mujeres, y bendito es el fruto de tu vientre, Jesús.
2: Santa María, Madre de Dios, ruega por nosotros pecadores, ahora y en la hora de nuestra muerte. Amén.
1: Gloria al Padre, y al Hijo, y al Espíritu Santo.
2: Como en el principio, ahora y siempre, por los siglos de los siglos. Amén.
0: Segundo misterio de gloria, la ascensión del Señor al cielo.
1: Jesús llevó a los discípulos hasta cerca de Betania y alzando sus manos los bendijo. Y sucedió que mientras los bendecía, se separó de ellos y fue llevado al cielo. Después, salieron a predicar por todas partes, colaborando el Señor con ellos y confirmando la palabra con las señales que la acompañaban.
2: Padre nuestro que estás en el cielo, santificado sea tu nombre. Venga a nosotros tu reino. Hágase tu voluntad en la tierra como en el cielo.
1: Danos hoy nuestro pan de cada día. Perdona nuestras ofensas, como también nosotros perdonamos a los que nos ofenden. No nos dejes caer en la tentación y líbranos del mal. Amén.
2: Dios te salve María, llena eres de gracia, el Señor es contigo. Bendita eres entre todas las mujeres y bendito es el fruto de tu vientre Jesús.
1: Santa María, Madre de Dios, ruega por nosotros pecadores, ahora y en la hora de nuestra muerte. Amén.
2: Dios te salve María, llena eres de gracia, el Señor es contigo. Bendita eres entre todas las mujeres y bendito es el fruto de tu vientre Jesús.
1: Santa María, Madre de Dios, ruega por nosotros pecadores, ahora y en la hora de nuestra muerte. Amén.
2: Dios te salve María, llena eres de gracia, el Señor es contigo. Bendita eres entre todas las mujeres y bendito es el fruto de tu vientre, Jesús.
1: Santa María, Madre de Dios, ruega por nosotros pecadores, ahora y en la hora de nuestra muerte. Amén.
2: Dios te salve María, llena eres de gracia, el Señor es contigo. Bendita eres entre todas las mujeres y bendito es el fruto de tu vientre, Jesús.
1: Santa María, Madre de Dios, ruega por nosotros pecadores, ahora y en la hora de nuestra muerte. Amén.
2: Dios te salve María, llena eres de gracia, el Señor es contigo. Bendita eres entre todas las mujeres y bendito es el fruto de tu vientre Jesús.
1: Santa María, Madre de Dios, ruega por nosotros pecadores, ahora y en la hora de nuestra muerte. Amén.
2: Dios te salve María, llena eres de gracia, el Señor es contigo. Bendita eres entre todas las mujeres y bendito es el fruto de tu vientre Jesús.
1: Santa María, Madre de Dios, ruega por nosotros pecadores, ahora y en la hora de nuestra muerte. Amén.
2: Dios te salve María, llena eres de gracia, el Señor es contigo. Bendita eres entre todas las mujeres y bendito es el fruto de tu vientre, Jesús.
1: Santa María, Madre de Dios, ruega por nosotros pecadores, ahora y en la hora de nuestra muerte. Amén.
2: Dios te salve María, llena eres de gracia, el Señor es contigo. Bendita eres entre todas las mujeres y bendito es el fruto de tu vientre, Jesús.
1: Santa María, Madre de Dios, ruega por nosotros pecadores, ahora y en la hora de nuestra muerte. Amén.
2: Dios te salve María, llena eres de gracia, el Señor es contigo. Bendita eres entre todas las mujeres y bendito es el fruto de tu vientre Jesús.
1: Santa María, Madre de Dios, ruega por nosotros pecadores, ahora y en la hora de nuestra muerte. Amén.
2: Dios te salve María, llena eres de gracia, el Señor es contigo. Bendita eres entre todas las mujeres y bendito es el fruto de tu vientre Jesús.
1: Santa María, Madre de Dios, ruega por nosotros pecadores, ahora y en la hora de nuestra muerte. Amén.
2: Gloria al Padre, gloria al Hijo, gloria al Espíritu Santo.
1: Como era en el principio, ahora y siempre, por los siglos de los siglos. Amén.
0: Tercer misterio de gloria, la venida del Espíritu Santo sobre los apóstoles.
1: Todos ellos perseveraban en la oración con un mismo espíritu, en compañía de algunas mujeres. De María, la madre de Jesús. Al llegar el día de Pentecostés, estaban todos reunidos en un mismo lugar. De repente vino del cielo un ruido que llenó toda la casa en la que se encontraban. Se les aparecieron unas lenguas como de fuego que se repartieron y se posaron sobre cada uno de ellos. Quedaron todos llenos del Espíritu Santo y se pusieron a hablar en otras lenguas según el Espíritu les concedía expresarse. Padre nuestro que estás en el cielo, santificado sea tu nombre. Venga a nosotros tu reino, hágase tu voluntad en la tierra como en el cielo.
2: Danos hoy nuestro pan de cada día. Perdona nuestras ofensas, como también nosotros perdonamos a los que nos ofenden. No nos dejes caer en la tentación y líbranos del mal. Amén.
1: Dios te salve María, llena eres de gracia, el Señor es contigo. Bendita eres entre todas las mujeres, y bendito es el fruto de tu vientre, Jesús.
2: Santa María, Madre de Dios, ruega por nosotros pecadores, ahora y en la hora de nuestra muerte. Amén.
1: Dios te salve María, llena eres de gracia, el Señor es contigo. Bendita eres entre todas las mujeres, y bendito es el fruto de tu vientre, Jesús.
2: Santa María, Madre de Dios, ruega por nosotros pecadores, ahora y en la hora de nuestra muerte. Amén.
1: Dios te salve María, llena eres de gracia, el Señor es contigo. Bendita eres entre todas las mujeres, y bendito es el fruto de tu vientre, Jesús.
2: Santa María, Madre de Dios, ruega por nosotros pecadores, ahora y en la hora de nuestra muerte. Amén.
1: Dios te salve María, llena eres de gracia, el Señor es contigo. Bendita eres entre todas las mujeres, y bendito es el fruto de tu vientre, Jesús.
2: Santa María, Madre de Dios, ruega por nosotros pecadores, ahora y en la hora de nuestra muerte. Amén.
1: Dios te salve María, llena eres de gracia, el Señor es contigo. Bendita eres entre todas las mujeres, y bendito es el fruto de tu vientre, Jesús.
2: Santa María, Madre de Dios, ruega por nosotros pecadores, ahora y en la hora de nuestra muerte. Amén.
1: Dios te salve María, llena eres de gracia, el Señor es contigo. Bendita eres entre todas las mujeres, y bendito es el fruto de tu vientre, Jesús.
2: Santa María, Madre de Dios, ruega por nosotros pecadores, ahora y en la hora de nuestra muerte. Amén.
1: Dios te salve María, llena eres de gracia, el Señor es contigo. Bendita eres entre todas las mujeres, y bendito es el fruto de tu vientre, Jesús.
2: Santa María, Madre de Dios, ruega por nosotros pecadores, ahora y en la hora de nuestra muerte. Amén.
1: Dios te salve María, llena eres de gracia, el Señor es contigo. Bendita eres entre todas las mujeres, y bendito es el fruto de tu vientre, Jesús.
2: Santa María, Madre de Dios, ruega por nosotros pecadores, ahora y en la hora de nuestra muerte. Amén.
1: Dios te salve María, llena eres de gracia, el Señor es contigo. Bendita eres entre todas las mujeres, y bendito es el fruto de tu vientre, Jesús.
2: Santa María, Madre de Dios, ruega por nosotros pecadores, ahora y en la hora de nuestra muerte. Amén.
1: Dios te salve María, llena eres de gracia, el Señor es contigo. Bendita eres entre todas las mujeres, y bendito es el fruto de tu vientre, Jesús.
2: Santa María, Madre de Dios, ruega por nosotros pecadores, ahora y en la hora de nuestra muerte. Amén.
1: Gloria al Padre, y al Hijo, y al Espíritu Santo.
2: Como en el principio, ahora y siempre, por los siglos de los siglos. Amén.
0: Cuarto misterio de gloria, la asunción de la Virgen María al cielo.
1: Levántate, amada mía, hermosa mía, y vente. Porque mira, ha pasado ya el invierno, han cesado las lluvias y se han ido. Muéstrame tu semblante, déjame oír tu voz, porque tu voz es dulce y bello tu semblante.
2: Padre nuestro que estás en el cielo, santificado sea tu nombre. Venga a nosotros tu reino. Hágase tu voluntad en la tierra como en el cielo.
1: Danos hoy nuestro pan de cada día. Perdona nuestras ofensas, como también nosotros perdonamos a los que nos ofenden. No nos dejes caer en la tentación y líbranos del mal. Amén.
2: Dios te salve María, llena eres de gracia, el Señor es contigo. Bendita eres entre todas las mujeres y bendito es el fruto de tu vientre, Jesús.
1: Santa María, Madre de Dios, ruega por nosotros pecadores, ahora y en la hora de nuestra muerte. Amén.
2: Dios te salve María, llena eres de gracia, el Señor es contigo. Bendita eres entre todas las mujeres y bendito es el fruto de tu vientre, Jesús.
1: Santa María, Madre de Dios, ruega por nosotros pecadores, ahora y en la hora de nuestra muerte. Amén.
2: Dios te salve María, llena eres de gracia, el Señor es contigo. Bendita eres entre todas las mujeres y bendito es el fruto de tu vientre, Jesús.
1: Santa María, Madre de Dios, ruega por nosotros pecadores, ahora y en la hora de nuestra muerte. Amén.
2: Dios te salve María, llena eres de gracia, el Señor es contigo. Bendita eres entre todas las mujeres y bendito es el fruto de tu vientre, Jesús.
1: Santa María, Madre de Dios, ruega por nosotros pecadores, ahora y en la hora de nuestra muerte. Amén.
2: Dios te salve María, llena eres de gracia, el Señor es contigo. Bendita eres entre todas las mujeres y bendito es el fruto de tu vientre, Jesús.
1: Santa María, Madre de Dios, ruega por nosotros pecadores, ahora y en la hora de nuestra muerte. Amén.
2: Dios

0: fruto de tu vientre, Jesús.
1: Santa María, Madre de Dios, ruega por nosotros, pecadores, ahora y en la hora de nuestra muerte. Amén.
0: Dios te salve, María, llena eres de gracia, el Señor es contigo. Bendita eres entre todas las mujeres, y bendito es el fruto de tu vientre, Jesús.
1: Santa María, Madre de Dios, ruega por nosotros, pecadores, ahora y en la hora de nuestra muerte. Amén.
0: Dios te

0: vientre, Jesús.
1: Santa María, Madre de Dios, ruega por nosotros, pecadores, ahora y en la hora de nuestra muerte. Amén.
0: Dios te salve, María, llena eres de gracia, el Señor es contigo. Bendita eres entre todas las mujeres, y bendito es el fruto de tu vientre, Jesús.
1: Santa María, Madre de Dios, ruega por nosotros, pecadores, ahora y en la hora de nuestra muerte. Amén.
0: Dios te salve, María, llena eres de gracia, el Señor es contigo. Bendita eres entre todas las mujeres, y bendito es el fruto de tu vientre, Jesús.
1: Santa María, Madre de Dios, ruega por nosotros, pecadores, ahora y en la hora de nuestra muerte. Amén.
0: Gloria al Padre, gloria al Hijo, gloria al Espíritu Santo.
1: Como era en el principio, ahora y siempre, por los siglos de los siglos. Amén.
2: Quinto misterio de gloria, la coronación de la Virgen María como reina y madre de todo lo creado.
1: Toda espléndida la hija del rey va adentro con vestidos en oro recamados. Con sus brocados es llevada ante el rey. Y una gran señal apareció en el cielo. Una mujer vestida de sol, con la luna bajo sus pies y una corona de 2 estrellas sobre su cabeza. Padre nuestro que estás en el cielo, santificado sea tu nombre. Venga a nosotros tu reino, hágase tu voluntad en la tierra como en el cielo.
0: Danos hoy nuestro pan de cada día, perdona nuestras ofensas, como también nosotros perdonamos a los que nos ofenden. No nos dejes caer en la tentación y líbranos del mal. Amén.
1: Dios te salve, María. Llena eres de gracia, el Señor es contigo. Bendita eres entre todas las mujeres, y bendito es el fruto de tu vientre, Jesús.
0: Santa María, Madre de Dios, ruega por nosotros pecadores, ahora y en la hora de nuestra muerte. Amén.
1: Dios te salve, María. Llena eres de gracia, el Señor es contigo. Bendita eres entre todas las mujeres, y bendito es el fruto de tu vientre, Jesús.
0: Santa María, Madre de Dios, ruega por nosotros pecadores, ahora y en la hora de nuestra muerte. Amén.
1: Dios te salve, María. Llena eres de gracia, el Señor es contigo. Bendita eres entre todas las mujeres, y bendito es el fruto de tu vientre, Jesús.
0: Santa María, Madre de Dios, ruega por nosotros pecadores, ahora y en la hora de nuestra muerte. Amén.
1: Dios te salve, María. Llena eres de gracia, el Señor es contigo. Bendita eres entre todas las mujeres, y bendito es el fruto de tu vientre, Jesús.
0: Santa María, Madre de Dios, ruega por nosotros pecadores, ahora y en la hora de nuestra muerte. Amén.
1: Dios te salve, María. Llena eres de gracia, el Señor es contigo. Bendita eres entre todas las mujeres, y bendito es el fruto de tu vientre, Jesús.
0: Santa María, Madre de Dios, ruega por nosotros pecadores, ahora y en la hora de nuestra muerte. Amén.
1: Dios te salve, María. Llena eres de gracia, el Señor es contigo. Bendita eres entre todas las mujeres, y bendito es el fruto de tu vientre, Jesús.
0: Santa María, Madre de Dios, ruega por nosotros pecadores, ahora y en la hora de nuestra muerte. Amén.
1: Dios te salve, María. Llena eres de gracia, el Señor es contigo. Bendita eres entre todas las mujeres, y bendito es el fruto de tu vientre, Jesús.
0: Santa María, Madre de Dios, ruega por nosotros pecadores, ahora y en la hora de nuestra muerte. Amén.
1: Dios te salve, María. Llena eres de gracia, el Señor es contigo. Bendita eres entre todas las mujeres, y bendito es el fruto de tu vientre, Jesús.
0: Santa María, Madre de Dios, ruega por nosotros pecadores, ahora y en la hora de nuestra muerte. Amén.
1: Dios te salve, María. Llena eres de gracia, el Señor es contigo. Bendita eres entre todas las mujeres, y bendito es el fruto de tu vientre, Jesús.
0: Santa María, Madre de Dios, ruega por nosotros pecadores, ahora y en la hora de nuestra muerte. Amén.
1: Dios te salve, María. Llena eres de gracia, el Señor es contigo. Bendita eres entre todas las mujeres, y bendito es el fruto de tu vientre, Jesús.
0: Santa María, Madre de Dios, ruega por nosotros pecadores, ahora y en la hora de nuestra muerte. Amén.
1: Gloria al Padre, y al Hijo, y al Espíritu Santo.
0: Como era en el principio, ahora y siempre, por los siglos de los siglos. Amén.
1: Dios te salve, Reina y Madre de Misericordia, vida, dulzura y esperanza nuestra. Dios te salve. A ti clamamos los desterrados hijos de Eva. A ti suspiramos gimiendo y llorando en este valle de lágrimas. Ea pues, Señora abogada nuestra, vuelve a nosotros tus ojos misericordiosos. Y después de este destierro, muéstranos a Jesús, fruto bendito de tu vientre. Oh clemente, oh piadosa, oh dulce Virgen María. Ruega por nosotros, Santa Madre de Dios, para que seamos dignos de alcanzar las promesas y gracias de nuestro Señor. Amén.
2: Y damos la bendición final al concluir nuestro Santo Rosario. El Señor esté con ustedes. Y la bendición de Dios Todopoderoso, Padre, Hijo y Espíritu Santo, descienda sobre cada uno de los que ha recitado con fe este Santo Rosario y bendiga sus hogares y sus trabajos. Amén.

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0: 9:02. Primera.
1: Temperatura, 10 grados. Humedad, 84%.
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0: 9:02.
2: Primera.
1: Temperatura, 10 grados. Humedad, 84%.
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0: 11:45.
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hermanos que se encuentran enfermos por don Rosalindo Menares Reyes, conocido como don Quelmo. También pediremos por nuestros hermanos que ya se han partido al encuentro del Señor. Juan de la Cruz Donoso Bustamante en su 21 aniversario. Lo recuerda su sobrina y nietos, María Salina Díaz, Pedro Tudela Díaz, Teresa de Jesús León Reyes, en su 9º aniversario la recuerda su esposo, hija y nietos, Heradio León Orellana, María Jesús Reyes Orellana, Rosa Palominos Moya, Ana Mendoza Antonio Molfino, Ana Elwin, Gonzalo Mendoza, Joaquín Patiño, Julia Chiorrini, familia Mendoza, Mendoza Halvin, Marcelina Eurelao en su 13º mes de fallecida, la recuerda su esposo, Bella Rosa Yáñez, Aida Rosa Cabello, José Alfredo Yáñez Menares, Ramón León Reyes, Juana Rosa León, Digna León, Agenor Matos, Catalina Campos Moraga en su 1er mes de fallecida, María Magdalena Flores, Sergio Martínez, María Adriana Olmedo López, Luis Humberto Olmedo González, Eufrosina Soto Cornejo, Carmen Faría, Ida Rubio Farías, Corina Rubio Farías, Corina Donoso Rubio, Andrea Rubio Acuña. Raúl Echeverría Acuña en su 9º aniversario lo recuerda a su hijo Claudio. Silvia Urín Sepúlveda en su 13º aniversario la recuerdan sus hijos Diego e Ignacio. Fresia del Carmen Cabello Cabello en su 1er aniversario la recuerdan con cariño sus hermanos, sobrinos y cuñado. Pedro Donoso Carreño, recientemente fallecido, lo recuerdan sus sobrinos y amigos. René Pastrián Orellana, Reinaldo Pastrián Donoso, Juan de Dios Vial Orellana, Ana María Lisboa Mori, Carlos Vera Muñoz, Marina Vera Olmedo, Raúl Vera Arenas en su 10º aniversario, Hernán Cáceres Rubio en su 1er mes de fallecido. Catalina Campos Moraga, en su 1er mes de fallecida, la recuerda a su familia. Ercilia Rosa Donoso Osorio, Venancio Lisboa Orellana, José Matías Vidal Lisboa, Fernando Pastrián, María Inés Cáceres Lago, María Eliana Quesada, en su 50 aniversario. Juan Pino Quintanilla, Carlos Pino Quintanilla, Juan Pascal Donoso Pérez, Ana María Quintanilla, José Santos Quintanilla, Carlos Juan de Dios Vial Alonso, Raquel Orellana Faría, Julio Vial Orellana, Pedro Vial Orellana, Aliro Morales, Patricio Madrid, María Polixena Arellano, Carla Masí Solano, Berta Amayo, Luisa Jiménez Geria, José Alfredo Yáñez Menares, Aida Rosa Cabello, Fresia Cabello, Emilio Lisboa Ponce, Hugo González Caroca, Desiderio González Zúñiga, Carlos Atenas Lisboa, Rebeca Atenas Geria, Carlos Enrique Atenas, Verónica del Rosario Atenas, Bernabé Sepúlveda Maureira, Sergio Muñoz Castillo, Octavio Atenas Cuadra, Miriam Olivares Donoso, Danilo Muñoz, María Flora Donoso Bustamante, Jorge García Rodríguez, Manuel Jesús González Pino, Verónica Vargas González, María Cristina González Vargas, José Antonio González Vargas, Mauricio Cepeda González, Liborio Donoso Donoso, María Becerra Rivera, Narciso Camilo Donoso Lisboa, Armando Holguín Toro, lo recuerdan sus hermanos, Gerardo Rosales Sandoval, Indalicia Pastrián Donoso, Sonia Rosales Pastrián, Hernán Rosales Pastrián, Gumencinda Soto Cornejo, Felipe González Pino, Dagoberto González Solís, Emilio Lisboa Ponce,
Hugo González Caroca, Luis Ogal de Echeverría, Irma Contreras Rodríguez, Silvia Contreras Rodríguez, María Graciela del Rosario Jaracaris, Isabel Jaracaris, Víctor Orellana Farías, Matilde Pastrián Donoso, Olga Esther Orellana Pastrián, Heriberto Donoso Carreño, Camilo Enrique Holguín, María Limbana Maldonado, Juan Lorenzo Palomino, Luzmira Rosa Soto y su esposo Luis Mariano Zúñiga, Lufel de la Cruz Pino Valdés, Elisa del Carmen Donoso Osorio, Alberto Vázquez Fica, Viviano Antonio Cabello Urbina, Sonia Andrea Cabello Vázquez, Luis Alberto Vázquez Cornejo, Mauricio Vázquez Cornejo, Rodrigo Vázquez González, Estela Mori Guerrero la recuerda a su hijo Marcelo, María Lucinda Donoso Carreño, Clorinda Carreño, Manuel Jesús Donoso, María Dolores Donoso Carreño, Otilia Morales Donoso, Juan García Morales, Antonio Morales Donoso, María del Rosario Morales Donoso, Sara Pino Donoso, Juan Lagos Pino, Catalina de Lourdes Campos Moraga, Óscar Hernán Cáceres, Alfonso María Liborio, Contreras Carreño, Crelia Rosa Escobar González, Flor del Carmen Silva Valenzuela, Hugo del Tránsito Burgueño Jorgera, Miguel Mario Abarca Díaz, Bernardino del Carmen Osorio Cornejo, Elia Alicia Palma Donoso, Orlando Enrique Lisboa Moris, Manuel Gonzalo Donoso Lisboa, Luis Antonio Becerra Pino, Elisa Riveros Orellana, Bernarda del Carmen Becerra Matos, Aníbal Miqueas Donoso Rosales, Gladys Figueroa Lisboa, Mariana Figueroa Caroca, Juan Carlos Ponce Cáceres, Francisco Javier Ponce Cáceres, Raúl Enrique Vidal Osorio, Matías Alejandro Holguín Vidal, Carlos Alberto Holguín Vidal, Renato Maldemar Lisboa Donoso, Sebastián Matías Osorio Carreño, Sofía Ignacia Cornejo Toro, Eva del Carmen Lisboa Donoso, Juan de la Cruz Donoso Bustamante, en su 21 aniversario lo recuerda su sobrina.

Muy buenas tardes. 17º domingo de tiempo ordinario. El reino de los cielos se parece a un tesoro escondido. La enseñanza del Evangelio de hoy nos dice que mientras alguien no se ha dejado encontrar por Jesucristo y no ha vivido la experiencia de despojarse de todo para adquirirlo a Él, no puede decir que está totalmente convertido, porque la conversión, si es sincera, siempre lleva una transformación de la persona. Si ha recibido el don de Dios, no se puede seguir siendo el mismo. Lo que antes era importante para uno, incluso el vivir, pierde de pronto el valor ante el encuentro con Cristo. Los invito a ponerse de pie para recibir a quien preside nuestra celebración cantando.

0: Tengan ustedes muy buenas tardes.
1: Buenas tardes, Padre.
0: La antífona de entrada dice: Dios habita en su santa morada. Él congrega en su casa a los dispersos. Él dará poder y fortaleza a su pueblo. Dando gracias a Dios que nos permite reunirnos como comunidad orante para dar gracias a Dios por todo lo que nos da, nos acercamos con un corazón dispuesto a Él. Y lo hacemos en el nombre del Padre, del Hijo y del Espíritu Santo.
1: Amén.
0: Saludemos en este domingo a María Reina diciendo: El ángel del Señor anunció a María,
2: con tu consejo, gloria y gracia, Espíritu Santo.
0: He aquí la esclava del Señor.
2: Hágase en mí según tu palabra.
0: Y el Verbo de Dios se hizo carne.
2: Y habitó entre nosotros.
0: Dios te salve María, llena de gracias, el Señor es contigo. Bendita eres entre todas las mujeres y bendito es el fruto de tu vientre, Jesús.
2: Santa María, Madre de Dios, ruega por nosotros pecadores, ahora y en la hora de nuestra muerte.
0: Ruega por nosotros, Santa Madre de Dios. Te suplicamos, Señor, que derrames tu gracia en nuestros corazones, ya que habiendo conocido por medio del ángel la encarnación de tu divino Hijo, que por su pasión y muerte de cruz seamos conducidos a la resurrección, te lo pedimos por Cristo nuestro Señor.
1: Amén.
0: Gloria al Padre, al Hijo y al Espíritu Santo.
2: Como era en el principio, ahora siempre, por los siglos de los siglos. Amén.
0: La gracia de nuestro Señor Jesucristo, el amor del Padre y la comunión del Espíritu Santo permanezca con cada uno de ustedes.
2: Y con
0: dando gracias a Dios por todo, especialmente por la lluvia, pero también le pedimos que tenga misericordia por todos los que de alguna u otra manera fueron damnificados por este temporal. Nosotros en Lituechi, yo no tenía idea, y ayer conversando con el alcalde me dice que hay 7 familias que sufrir tan damnificada. Pedirle al Señor que entre todos podamos ayudarlo. Hemos hecho 2 colectas, una segunda colecta, tanto el óbolo de San Pedro y también el obispo nos pidió que hiciéramos una colecta para Venezuela. Ahora nos llega también que seamos generosos para hacer una colecta para los damnificados del norte. Todos sabemos que nos cuesta, pero a mí también me cuesta pedir. Lo que vamos a hacer ahora es la misma colecta del domingo, ser un poquito más generoso y echar un poquitito más a la colecta, y no vamos a hacer otra colecta, sino que vamos a compartir la colecta dominical con los hermanos damnificados, para de esta forma no volver a insistir en lo mismo. Tenemos presente, dando gracias a Dios, como decía, por la lluvia, pero pidiendo por los damnificados. Pedirle al Señor por todas nuestras familias, nuestros hogares, por todas las personas que se acogen a nuestra oración, especialmente los enfermos que han pedido oración. Leonardo Whittle por su recuperación, Lida Palma Yáñez, Verónica Muñoz, Elías Trujillo Pérez, por su salud y sus intenciones. Le pedimos también por todos los enfermos y por nuestros fieles difuntos. Pero antes de celebrar estos misterios, acerquémonos al Señor. Reconocemos nuestras debilidades y pecados, y es por eso que decimos: yo confieso ante Dios Todopoderoso y ante ustedes, hermanos, que he pecado mucho de pensamiento, palabra, obra y omisión. Por mi gran culpa. Por eso ruego a Santa María, siempre Virgen, a los ángeles, a los santos y y a ustedes, hermanos, que intercedan por mí ante Dios nuestro Señor. Dios Todopoderoso tenga misericordia de nosotros, perdone nuestros pecados y nos lleve a la vida eterna.
1: Amén.

0: Gloria a Dios en el cielo. Por tu inmensa gloria te alabamos, te bendecimos. Señor Dios, Rey Celestial, Dios Padre Todopoderoso. Señor Dios, Cordero de Dios, Hijo del Padre.
1: Tú que quitas el pecado del mundo, ten piedad de nosotros.
0: Tú que quitas el pecado del mundo, atiende nuestra súplica.
1: Tú que estás sentado a la derecha del Padre, ten piedad de nosotros.
0: Porque solo tú eres santo.
1: Solo tú, Señor.
0: Solo tú, Altísimo Jesucristo, con el Espíritu Santo, en la gloria de Dios Padre.
1: Amén.
0: Oremos. Dios nuestro, protector de los que esperan en ti, fuera de quien nada tiene valor ni santidad, acrecienta sobre nosotros tu misericordia para que bajo tu guía providente usemos los bienes pasajeros de tal modo que ya desde ahora podamos adherirnos a los eternos. Te lo pedimos por nuestro Señor Jesucristo, tu Hijo, que contigo vive y reina en la unidad del Espíritu Santo y es Dios por los siglos de los siglos.
1: Amén.
0: Abramos nuestro corazón para recibir la palabra de Dios.
2: Lectura del primer libro de los Reyes. Has pedido discernimiento. Salomón, cuando aún pertenecía fiel a Dios, hace una muy hermosa oración. Dios escucha más allá de sus deseos. Prestemos atención.
3: El Señor se apareció a Salomón en un sueño durante la noche y le dijo: pídeme lo que quieras. Salomón respondió: Señor Dios mío, has hecho reinar a tu servidor en lugar de mi padre David, a mí que soy apenas un muchacho y no sé valerme por mí mismo. Tu servidor está en medio de tu pueblo, el que tú has elegido, un pueblo tan numeroso que no se puede contar ni calcular. Concede entonces a tu servidor un corazón comprensivo para juzgar a tu pueblo, para discernir entre el bien y el mal. De lo contrario, ¿quién sería capaz de juzgar a un pueblo tan grande como el tuyo? Al Señor le agradó que Salomón le hiciera este pedido y le dijo: porque tú has pedido esto y no has pedido para ti una larga vida, ni riquezas, ni la vida de tus enemigos, sino que has pedido el discernimiento necesario para juzgar con rectitud, yo voy a obrar conforme a lo que dices. Te doy un corazón sabio y prudente, de manera que no ha habido nadie como tú antes de ti, ni habrá nadie como tú después de ti. Palabra de Dios.
2: Salmo 118. En sintonía con este mensaje, el Salmo canta la excelencia de la ley y de los mandamientos del Señor. A la antífona del Salmo respondemos: ¿cuánto amo tu ley, Señor?
4: ¿Cuánto amo tu ley, Señor? El Señor es mi herencia. Yo he decidido cumplir tus palabras. Para mí vale más la ley de tus labios que todo el oro y la plata. ¿Cuánto amo tu ley, Señor? Que tu misericordia me consuele, de acuerdo con las promesas que me hiciste, que llegué hasta mí tu compasión y viviré porque tu ley es toda mi alegría. ¿Cuánto amo tu ley, Señor? Yo amo a tus mandamientos y los prefiero al oro más fino. Por eso me guío por tus preceptos y aborrezco todo camino engañoso. ¿Cuánto amo tu ley, Señor? Tus prescripciones son admirables, por eso las observo. La explicación de tu palabra ilumina y da inteligencia al ignorante. ¿Cuánto amó tu ley, Señor?
2: Lectura de la carta de San Pablo a los cristianos de Roma. Nos destinó a reproducir la imagen de su Hijo. Pablo nos reconforta al recordarnos la meta del Altísimo, del proyecto que el Padre Dios nos tiene sobre todos nosotros. Nos ha destinado a ser como su Hijo. Esto compromete nuestra respuesta. Escuchemos su palabra.
5: Hermanos, sabemos que Dios dispone todas las cosas para el bien de los que ama, que aquellos que Él llamó según su designio. En efecto, a los que Dios conoció de antemano, los predestinó a reproducir la imagen de su Hijo, para que Él fuera el primogénito entre muchos hermanos, y a los que predestinó, también los llamó, y a los que llamó, también los justificó, y a los que justificó, también los glorificó. Palabra de Dios.
2: Evangelio de San Mateo. Vende todo lo que posee y compra el campo. Con tres parábolas, Jesús nos presenta el reino de los cielos como un tesoro por el cual vale la pena dejarlo todo. El relato de la pesca recalca que la separación entre los buenos y los malos será el final. Los invito a ponerse de pie para aclamar el Santo Evangelio.

El Señor esté con todos ustedes. Proclamación del Santo Evangelio de nuestro Señor Jesucristo según San Mateo. Jesús dijo a la multitud: El reino de los cielos se parece a un tesoro escondido en un campo. Un hombre lo encuentra, lo vuelve a esconder y, lleno de alegría, vende todo lo que posee y compra el campo. El reino de los cielos se parece también a un negociante que se dedicaba a buscar perlas finas y, al encontrar una de gran valor, fue a vender todo lo que tenía y la compró. El reino de los cielos se parece también a una red que se echa al mar y recoge toda clase de peces. Cuando está llena, los pescadores la sacan a la orilla y, sentándose, recogen lo bueno en canastas y tiran lo que no sirve. Así sucederá al fin del mundo. Vendrán los ángeles y separarán a los malos de entre los justos.

0: lo nuevo y lo viejo. Palabra del Señor.
1: Gloria.

Pueden tomar asiento, hermanos. Antes de hacer la reflexión, quisiera tocar un tema que muchas veces pensamos equivocadamente y que es parte de la liturgia. La liturgia es todo el rito que se realiza dentro de la Eucaristía, que tiene distintos momentos. Y uno de los momentos, no principales, pero importantes, es el ofertorio. El ofertorio es el fruto del trabajo del hombre que se ofrece a través del pan y del vino, que va a ser lo que se va a convertir en el cuerpo y la sangre de Cristo. Y ese a la vez se ofrece el trabajo del hombre. Pero también dentro del ofertorio está lo que le llamamos la colecta. Y la colecta tiene también su importancia, porque así como el sacerdote hace el ofertorio, el pueblo de Dios también hace su ofrenda. Y esa ofrenda tiene un sentido. El sentido principal es poder ayudar a los hermanos más necesitados, y el segundo es poder mantener nuestra parroquia, nuestro templo, para comprar las cosas. Muchas veces la gente dice, ¿por qué tienen que pasar la colecta? Porque es parte del rito litúrgico. Esa parte del 1%. El 1% es la cali, la colaboración a la parroquia, a la iglesia. Pero dentro del rito eucarístico está el ofertorio. En todas las misas debiera pasarse la colecta, porque yo lo que es mi trabajo, es mi ofrenda, es mi entrega a mi iglesia. A veces las personas dicen, es que yo pagué la misa. Es que no es pagar la misa no se puede pagar. Se llama la intención. Es la intención de que lo que es mi trabajo, para poder, yo celebro la Eucaristía y usted me da a mí un aporte para vivir, porque ¿de qué vivo yo? Esa es la intención, pero la colecta está dentro del rito litúrgico de la ofrenda. Por eso le decía ahora, vamos a compartir nuestra ofrenda dominical, la vamos a compartir con los hermanos como nos pide el obispo. En vez de pasar una doble colecta, vamos a compartir la colecta dominical para poder así ayudar a los hermanos del norte. Espero que haya quedado más claro. Entonces, cuando venimos a misa, sabemos que estoy haciendo mi ofrenda. Esa es mi entrega. Partiendo con nuestra reflexión dominical, el libro primero de los Reyes nos habla de algo muy hermoso,

0: y que nos tiene que hacer reflexionar a nosotros. Fíjese que Salomón recibe por sucesión el servicio de pastor, porque el rey en Israel es el pastor, el jefe, la cabeza. Y Dios había escogido a David, al cual lo escogió para que fuera el pastor de su pueblo. Pero cuando muere David, ¿quién le va a suceder? Va a ser su hijo Salomón. Pero este era muy joven. ¿Se imagina usted una persona joven que tiene que recibir este mandato de tener que guiar a un pueblo? Y pareciera que no se le subieron los humos a la cabeza, sino que tiene que haber estado muy preocupado, porque se le aparece en sueño el Señor y le dice: pídeme lo que quieras. ¿Y qué hace Salomón? Tiene una oración preciosa. Señor Dios mío, has hecho reinar a tu servidor en lugar de mi padre David. A mí, que soy apenas un muchacho y no sé valerme por mí mismo. Tu servidor está en medio de tu pueblo, el que tú has elegido, un pueblo tan numeroso que no se puede contar ni calcular. Concédeme entonces a tu servidor un corazón comprensivo para juzgar a tu pueblo, para discernir entre el bien y el mal. De lo contrario, ¿quién sería capaz de juzgar a un pueblo tan grande como el tuyo? Mire, una reflexión personal. Si se apareciera en sueño Dios y nos dijera: ¿qué es lo que pides? Pídeme algo. Cada uno de nosotros le pediría distintas cosas. Pero Salomón, lo que le responde el Señor es: porque tú has pedido esto y no has pedido para ti ni una larga vida, ni riqueza, ni vida, la vida de tus enemigos, sino has pedido discernimiento necesario para juzgar con rectitud. Voy a obrar conforme a lo que tú pides y te voy a dar un corazón sabio, prudente, de manera que no ha habido nadie como tú antes, ni habrá nadie como tú después. Es decir, no fue capaz de pedir algo para él y pidió la sabiduría para poder comprender a su pueblo, para juzgarlo, sabiduría para saber lo que es el bien y lo que es el mal. Cosa que muchas veces no está en nosotros. Muchas veces nosotros no pedimos esa sabiduría. El profeta Jeremías tiene un pasaje hermoso también. Señor, mándame la sabiduría de tu trono para saber lo que tú quieres que yo haga, lo que es grato a tu voluntad. Dame la sabiduría. Y nosotros necesitamos de esa sabiduría para actuar en el mundo de hoy. El Evangelio se termina este ciclo de parábolas, con tres parábolas. El tesoro escondido, la perla preciosa y la red que se tira al mar. Muy fáciles de comprender. Y cosas que nosotros tendríamos que aprender también. Un trabajador que trabaja en un campo, haciendo una excavación, encuentra un tesoro. Lo que hace, lo vuelve a esconder, vende todo lo que tiene para comprar ese campo y quedarse con ese tesoro. El negociante en perlas preciosas, buscando perlas, encuentra una de gran valor. Vende todo lo que tiene y compra la perla preciosa. El reino de los cielos, dice el Señor, se parece a estos hombres que fueron capaces de dejar todo para obtener el reino. Porque el reino está en el corazón de cada hombre, porque es un reino de justicia, un reino de amor, un reino de paz. Y el que encuentra el reino vive de una forma diferente. Y el que encuentra el reino es capaz de dejar todo por el reino. Pero también el reino de los cielos se parece a aquel hombre que tira la red al mar y recoge toda clase de peces. Pero cuando está llena la red, llega a la orilla y comienza a escoger lo bueno a la canasta y lo malo lo desecha. ¿Se acuerda usted del domingo pasado que decía que el reino de los cielos se parece a aquel hombre que sembró semilla en su campo, pero vino el maligno y sembró cizaña? Vinieron los trabajadores a decirle: Señor, ¿no sembraste buena semilla y por qué salió la cizaña? ¿Quiere que las arranquemos? No. Porque si usted arrancan en este momento la cizaña, van a arrancar también las buenas espigas. Esperemos hasta el final. Porque cuando llegue el final, es entonces que separaremos el trigo de la cizaña. Uno irán al granero y el otro irán al fuego. También es lo que pasa con la red. Y volvemos a tocar el punto del domingo pasado. Nosotros no somos jueces. Uno siempre dice: ¿por qué vivimos entre medio tanta gente mala? ¿Por qué? Porque el Señor es misericordioso y compasivo y bondadoso con todos. Porque nos da la oportunidad también a los malos a poder cambiar. Todos tenemos el derecho de cambiar, pero también nos da la libertad de escoger el bien o el mal. Pero eso llegará el momento final en el que, si nosotros rechazamos al Señor, simplemente seremos despachados, separados. Como dice el Señor, serán lanzados afuera al rechinar de los dientes, porque no fueron capaces de aceptar al Señor, porque es propio de uno. Por eso estos pasajes: si tú me encontraste o te dejaste encontrar por mí, es entonces que eres capaz de abandonar todo por mí, todo, porque encontraste un tesoro maravilloso. Y San Pablo, en la segunda lectura, que hay que entenderla muy bien porque nosotros a veces malinterpretamos las palabras. Muchas veces nosotros decimos: ah, es que esta persona, voy a poner un ejemplo, ¿no? Esta persona fue atropellada o esta persona se suicidó. Ah, es que estaba predestinado para eso. No existe la predestinación desde ese punto de vista. Porque Dios nos ama a todos por igual. Y sí que estamos todos predestinados a la vida eterna desde antemano por el amor de Dios. Somos predestinados para la vida. Hemos sido de antemano predestinados a reproducir la imagen del Hijo, para que Él fuera el primogénito de entre todos sus hermanos. Y a los que predestinó, también los llamó. Y a los que llamó, también los justificó. Y a los que justificó, también los glorificó. Es decir, todos sí que estamos predestinados. Pero estamos predestinados a la vida eterna. Porque si no, si fuera como lo pensamos de la otra forma, seríamos simplemente títeres de Dios. Ya estaría todo estaría y ya no necesitaríamos de una conversión, porque todos ya sabríamos, estos van al reino y estos van al fuego eterno. ¿Cuál es el infierno? El infierno es negar a Dios y por lo tanto decir yo me separo del querer de Dios porque yo voluntariamente lo he negado y le doy la espalda. Por lo tanto vivo, como dice el Señor, en el rechinar de los dientes. Nunca tendré la posibilidad de llegar a Dios. Pero sí que estamos predestinados a la vida, todos, buenos y malos, porque hasta el último momento va a ser el momento en que puedo decir sí, me convierto. Por eso también tenemos otros pasajes, ¿no? Como el pasaje del hombre que salió a buscar en la plaza a distintas horas. Vayan a trabajar, ¿qué están haciendo en la plaza parado? No han encontrado trabajo, vayan a trabajar a mi viña. Y fue en la mañana, fue en la tarde, fue al mediodía y fue a las 5 de la tarde. Y al de los 5 de la tarde le dijo al administrador, comienza con los últimos a pagarle lo mismo que a los primeros. Y los primeros vinieron a reclamarle, Señor, nosotros estuvimos todo el día trabajando. Y estos apenas entraron, tú les pagaste. Ay, amigo mío, ¿por qué te metes? ¿Por qué me juzgas si soy bueno? Si yo le quiero dar a todos por igual. Entonces, es decir, estamos llamados a la vida. Y aunque a veces pueden haber personas que, según nuestro criterio, no merecen la vida eterna, eso no nos corresponde a nosotros. Es la gran misericordia y el gran amor de Dios que fue capaz de entregar a su Hijo, derramar su sangre por nosotros para rescatarnos de la muerte eterna. Según dicen unos teólogos, ¿no? Que hasta el último momento de nuestra existencia el Señor nos va a preguntar, ¿te arrepientes? Para darnos la oportunidad de la vida nueva. Démosle gracias al Señor. Gracias por su bondad, gracias por su misericordia, gracias por su compasión. Gracias porque aunque yo soy pecador, Él me ama. Él me ama. Y como Salomón decirle, Señor, dame la sabiduría para poder actuar y poder saber lo que es bien y lo que es mal y poder escogerte a ti, que eres el camino, la verdad y la vida. Que así sea. Creo en Dios Padre Todopoderoso, Creador del cielo y de la tierra. Creo en Jesucristo, su único Hijo, nuestro Señor, que fue concebido por obra y gracia del Espíritu Santo, nació de Santa María Virgen, padeció bajo el poder de Poncio Pilato, fue crucificado, muerto y sepultado, descendió a los infiernos, al tercer día resucitó de entre los muertos, subió a los cielos y está sentado a la derecha de Dios Padre Todopoderoso. Desde allí venir a juzgar a los vivos y a los muertos. Creo en el Espíritu Santo, en la Santa Iglesia Católica, en la comunión de los santos, en el perdón de los pecados, en la resurrección de los muertos y en la vida eterna. Amén.
1: Dirijámonos con confianza al Padre Dios, por medio de su Hijo, que tanto nos amó, que escucha nuestras necesidades. A cada petición respondemos, que tu misericordia nos consuele.
0: Que tu misericordia nos consuele.
1: Por la Iglesia Universal, para que Dios bendiga al Papa, los obispos y todo consagrado, para que el Evangelio sea difundido por todo el mundo, oremos.
0: Que tu misericordia nos consuele.
1: Por los que influyen en la marcha del mundo, autoridades, legisladores, jueces, educadores, profesores, artistas, comunicadores sociales, para que procuren un mayor bienestar a las personas, oremos.
0: Que tu misericordia nos consuele.
1: Por nuestra comunidad parroquial, que movidos por el Evangelio de hoy, sepamos abandonarnos en las manos del Señor, dando testimonio que Él es quien nos encontró primero, para ser discípulos misioneros, llevando su palabra a los que aún no lo conocen, oremos.
0: Que tu misericordia nos consuele.
1: Agradecer a Dios por las lluvias pedidas por nuestros campos, pero a la vez pedir por todos aquellos que de alguna forma están sufriendo por el paso de este temporal, que siempre encuentren manos solidarias, oremos.
0: Que tu misericordia nos consuele.
1: Por los adultos mayores, para que Dios los bendiga con buena salud y puedan continuar dando amor y disfrutando de su familia, manteniendo la unidad y dando testimonio de su fe y esperanza en Cristo nuestro Señor, oremos.
0: Que tu misericordia nos consuele.
1: Por todos los enfermos encomendados a nuestras oraciones, para que su recuperación y sus necesidades, oremos.
0: Que tu misericordia nos consuele.
1: Por los fieles difuntos, especialmente los encomendados a nuestra oración y a los hermanos que hoy están de aniversario. Frecia del Carmen Cabello en su primer aniversario, Raúl Echeverría Cuña en su noveno aniversario, Silvia Curín Sepúlveda en su 13º aniversario, Raúl Vera Arenas en su 10º aniversario, María Eliana Quesada en su 50º aniversario, Catalina Campos Moraga en su primer mes de fallecida, Hernán Cáceres Rubio en su primer mes de fallecido, Pedro Donoso Carreño, recientemente fallecido, Juan de la Cruz Donoso Bustamante en su 21º aniversario, Teresa de Jesús León Reyes en su 9º aniversario. Para que Dios los tenga en su santo reino, oremos.
0: Que tu misericordia nos consuele.
1: En silencio presentemos al Señor nuestras necesidades.

0: Oremos.
1: Que tu misericordia nos consuele.
0: Tus mandatos, Señor, son admirables. Dame la sabiduría para poder cumplirlos sin decaer. Más bien fortalecido en tu palabra, que es vida eterna. Te lo pedimos a ti que vives y reinas por los siglos de los siglos.
1: Amén.
0: Tomen asiento.

0: Oren, hermanos, para que este sacrificio que es mío y de ustedes sea agradable a Dios Padre Todopoderoso.
1: El Señor reciba de tus manos este sacrificio para alabanza y gloria de su nombre, para nuestro bien y de toda su santa iglesia.
0: Acepta, Padre, estos dones recibidos de tu generosidad y por la acción poderosa de tu gracia, haz que estos sagrados misterios santifiquen nuestra vida presente y nos conduzcan a los gozos eternos. Por Jesucristo nuestro Señor.
1: Amén.
0: El Señor esté con ustedes.
1: Y con ustedes.
0: Levantemos el corazón.
1: Lo tenemos levantado hacia el
0: Señor. Demos gracias al Señor nuestro Dios.
1: Es justo y necesario.
0: En verdad es justo y necesario nuestro deber y salvación darte gracias siempre y en todo lugar. Padre Santo, Señor del cielo y de la tierra, por Cristo Señor nuestro, porque creaste el mundo por medio de tu palabra y lo gobiernas con justicia. Nos diste como mediador a tu Hijo hecho carne, que nos comunicó tus palabras y nos llamó para que lo siguiéramos. Él es el camino que nos conduce a ti, la verdad que nos hace libre, la vida que nos colma de alegría. Por medio de tu Hijo reúnes en una sola familia a los hombres creados para gloria de tu nombre, redimidos por la sangre en la cruz y marcados con el sello del Espíritu. Por eso ahora y siempre con todos los ángeles cantamos diciendo:

Eres en verdad digno de gloria, Dios, que amas a los hombres, que siempre estás con ellos en el camino de la vida. Bendito es en verdad tu Hijo que está presente en medio de nosotros cuando somos congregados por su amor y como hizo en otro tiempo con sus discípulos, nos explica las Escrituras y parte para nosotros el pan. Por eso te rogamos, Padre misericordioso, que envíes tu Espíritu Santo para que santifiques estos dones de pan y vino, de manera que se conviertan para nosotros en el cuerpo y la sangre de Jesucristo nuestro Señor. Él mismo la víspera de su pasión, en la noche de la última cena, tomó pan, te bendijo, lo partió y se lo dio a sus discípulos diciendo: tomen y coman todos de él, porque esto es mi cuerpo que será entregado por ustedes. Señor mío y Dios mío.

Del mismo modo, acabada la cena, tomó el cáliz, te dio gracias y lo pasó a sus discípulos, diciendo: tomen y beban todos de él, porque este es el cáliz de mi sangre, sangre de la alianza nueva y eterna, que será derramada por ustedes y por muchos para el perdón de los pecados. Hagan esto en conmemoración mía.

0: Por eso, Padre Santo, al celebrar el memorial de Cristo, tu Hijo, nuestro Salvador, a quien por su pasión y muerte en cruz llevaste la gloria de la resurrección y lo sentaste a tu derecha, anunciamos la obra de tu amor hasta que Él venga y te ofrecemos el pan de vida y el cáliz de bendición. Mira con bondad las ofrendas de tu Iglesia, en la que se hace presente el sacrificio pascual de Cristo que se nos ha confiado, y concédenos por la fuerza del Espíritu de tu amor ser contados ahora y por siempre entre el número de los miembros de tu Hijo, cuyo cuerpo y sangre comulgamos. Vivifícanos por tu Espíritu, Padre omnipotente, por la participación en estos misterios, y haz que nos configuremos a imagen de Jesús. Consolídanos en el vínculo de la comunión con el Papa León, nuestro Obispo Guillermo, con los demás obispos, presbíteros, diáconos y todo tu pueblo. Haz que los fieles de la Iglesia de Litueche sepan discernir los signos de los tiempos a la luz de la fe y se consagren plenamente al servicio del Evangelio. Concédenos estar atentos a las necesidades de todos los hombres, para que participando en sus penas y angustias, en las alegrías y la esperanza, les mostremos fielmente el camino de la salvación y con ellos avancemos en el camino de tu reino. Acuérdate de nuestros hermanos que se durmieron en la esperanza de la resurrección, y especialmente los que te encomendamos en esta Eucaristía. También nuestros familiares, amigos, conocidos, las almas más necesitadas y de todos los que han muerto en tu misericordia, cuya fe tú, solo tú conociste. Admítelos a contemplar la luz de tu rostro y dale la plenitud de la vida en la resurrección. Y terminada nuestra peregrinación por este mundo, concédenos también llegar a la morada eterna, donde viviremos siempre contigo, y allí con Santa María, la Virgen Madre de Dios, San José, su casto esposo, los apóstoles y los mártires, y en comunión con todos los santos, te alabaremos y te glorificaremos por Jesucristo, Señor nuestro. Por Cristo, con Él y en Él, a ti Dios Padre omnipotente, en la unidad del Espíritu Santo, todo honor y toda gloria por los siglos de los siglos.
1: Amén.
0: Amén. Unidos en una oración con humildad y confianza, nos atrevemos a decir: Padre nuestro que estás en los cielos, santificado sea tu nombre.
1: Venga
0: a nosotros tu reino.
1: Hágase tu voluntad en la tierra como en el cielo.
0: Danos hoy nuestro pan de cada día. Perdona nuestras ofensas, como también nosotros perdonamos a los que nos ofenden. No nos dejes caer en la tentación y líbranos del mal. Líbranos de todos los males, Señor, y concédenos la paz en nuestros días, para que, ayudados por tu misericordia, vivamos siempre libres de pecado y protegidos de toda perturbación, mientras esperamos la gloriosa venida de nuestro Salvador Jesucristo.
1: Tuyo es el reino, tuyo es el poder y la gloria por siempre, Señor.
0: Señor Jesucristo, que dijiste a tus apóstoles: la paz os dejo, mi paz os doy. No tengas en cuenta nuestros pecados, sino la fe de tu Iglesia, y conforme a tu palabra, concede la paz y la unidad, tú que vives y reinas por los siglos de los siglos.
1: Amén.
0: La paz del Señor esté con ustedes.
2: Y con tu espíritu. Queridos hermanos, démonos un saludo de paz.

0: Este es el Cordero de Dios que quita el pecado del mundo. Dichosos los llamados a esta cena.
1: Señor,
0: no soy digno que entres en mi casa, pero una palabra tuya bastará para sanar. Cuerpo de Cristo nos guarde para la vida eterna.
1: Amén.

0: La sangre de Cristo nos guarde para la vida eterna.
1: Amén.

0: para los hermanos que no han podido acercarse a comulgar y para quienes nos escuchan a través de Radio Rosario, los invito a recibir al Señor a través de la comunión espiritual. Creo, Jesús mío, que estás real y verdaderamente en el cielo y en el santísimo sacramento del altar. Te amo sobre todas las cosas y deseo vivamente recibirte dentro de mi alma. Pero no pudiendo hacerlo ahora sacramentalmente, ven al menos espiritualmente a mi corazón. Y como si ya te hubiese recibido, te abrazo y me uno del todo a ti. Señor, no permitas que me aparte de ti. Amén.
1: Bendice, alma mía, al Señor y no olvides sus beneficios, dice el Salmo 102. Oremos. Te pedimos, Padre, que alimentados con este sacramento divino, memorial perpetuo de la pasión de tu Hijo, este don de su amor inefable nos conduzca a la salvación. Por Jesucristo nuestro Señor.
2: Amén.
1: El Señor esté con ustedes.
2: Amén.
1: El Señor les bendiga, hermanos, el que es Padre, Hijo y el Espíritu Santo.
2: Amén.
1: Quisiera invitarlos para el martes 28. El 24 de julio era San Charbel, que lo veneramos nosotros en nuestra parroquia, está su imagen. Un santo milagroso, especialmente para los hermanos enfermos, por los que sufren cuerpo y alma, por los necesitados de alguna curación milagrosa. San Charbel, lo vamos a celebrar su misa, porque el 24 no pudimos celebrarlos a él. Lo vamos a celebrar el martes 28 a las 19 horas. Y San Charbel tiene una particularidad, que de su tumba sale un aceite que es milagroso. Ha curado muchos enfermos. Es un sacramental, no es un milagro, no es una cosa mágica. Solamente nos acogemos a la gran misericordia del Señor por intercesión de San Charbel. Ese día invitamos especialmente a los enfermos. No es la unción de los enfermos. Este es un sacramental, es la unción con el aceite milagroso de San Charbel. Por lo tanto, invitamos a los hermanos que quieran participar para el martes 28 a las 19 horas a la misa en honor a San Charbel. También comunicarles que va a comenzar la peregrinación de Nuestra Señora del Rosario, saliendo el 9 de agosto a Villa Manantiales a las 15:30 horas. Siempre hay hermanos que se unen a la caravana para ir a dejar la Virgen, la imagen de la Santísima Virgen, a alguna comunidad y después trasladarla a otra comunidad. Comienza la peregrinación de Nuestra Señora del Rosario. El Señor esté con ustedes.
2: Con tu espíritu.
1: Y el Señor les bendiga, al que es Padre, Hijo y el Espíritu Santo.
2: Amén. Amén.
1: Pidiendo la protección de nuestra Madre, le decimos: Dios te salve, Reina y Madre, misericordia, vida, dulzura y esperanza nuestra. Dios te salve, clamamos de toda voz. A ti suspiramos, gimiendo y llorando en este valle de lágrimas. Ea pues, Señora abogada nuestra, vuelve a nosotros tus ojos misericordiosos y después de este destierro, muéstranos a Jesús, fruto bendito de tu vientre, oh clemente, oh piadosa, oh dulce Virgen María. Ruega por nosotros, Santa Madre de Dios,
3: para que seamos dignos de alcanzar las promesas y gracias de nuestro Señor Jesucristo. Amén.
1: Nuestra Señora del Rosario,
3: ruega por nosotros. Queridos hermanos, podemos ir en la paz y en la alegría del Señor.
1: Demos gracias a Dios. Afuera están los agentes pastorales pidiendo una colaboración para comprar las nuevas túnicas o el nuevo uniforme, ornamentos para los acólitos. Invitamos a los hermanos que nos puedan colaborar para poder llegar a tener estos nuevos ornamentos. Muchas gracias de antemano y que tengan una linda semana.
4: Igualmente,
1: gracias.

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1: Bienvenidos a nuestro encuentro semanal con la revisión de las principales noticias de nuestra diócesis en una nueva edición de Voces de Nuestra Iglesia, programa del Departamento de Comunicaciones del Obispado de Rancagua. Comienza la Escuela de Invierno 2026, una invitación a volver al corazón de la catequesis. Nuevo libro rescata la historia de la Iglesia de Rancagua desde 1550. Cáritas Rancagua abre nueva capacitación para cuidadores de personas mayores. Una noticia que nos alegra: la Iglesia de Rancagua tendrá dos nuevos sacerdotes.
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1: Renovar la vocación, fortalecer la misión y anunciar con alegría a Jesucristo. Ese es el espíritu de la Escuela de Invierno 2026, iniciativa con que la Diócesis de Rancagua invita a catequistas, agentes pastorales y fieles a vivir dos jornadas de formación los días martes 28 y miércoles 29 de julio entre las 19 y las 20:30 horas en modalidad online a través de la plataforma Zoom. El encuentro será dirigido por el Reverendo Padre Heriberto Cabrera Reyes, sacerdote salesiano, doctor en teología práctica y secretario adjunto para la pastoral de la Conferencia Episcopal de Chile, quien profundizará en la renovación de la vocación catequética y en los desafíos de una catequesis capaz de comunicar hoy la alegría del Evangelio. El Padre Heriberto invitó a todos los agentes pastorales a participar.
3: Queridos y queridas catequistas y agentes pastorales, los invito a participar en dos encuentros de formación para renovar nuestra vocación y nuestro servicio catequético. El martes 28 de julio, desde las 19 hasta las 20:30 horas, la persona del catequista, ser, saber, saber hacer, comunión con la diócesis y renovación de nuestras prácticas. El miércoles 29 de julio, de 19 a 20:30 horas, orientaciones para renovar la catequesis de iniciación cristiana en Chile 2025, sus principales acentos y su aplicación concreta en nuestros encuentros. Soy el padre Heriberto Cabrera Reyes, sacerdote salesiano y especialista en pastoral y catequesis. Durante esta jornada buscaremos responder juntos a una pregunta fundamental: ¿cómo ayudar hoy a que las personas se encuentren verdaderamente con Jesucristo y crezcan como discípulos en la comunidad? Los espero para compartir, aprender y renovar juntos la alegría de catequizar.
1: La primera jornada estará dedicada a la persona del catequista, como discípulo, testigo y educador de la fe. Además, se reflexionará sobre la importancia de servir en comunión con la Iglesia diocesana, actualizar las metodologías y fortalecer el trabajo pastoral desde la formación permanente. El miércoles 29 se presentarán las orientaciones pastorales de la catequesis publicadas por la Iglesia en Chile en 2025. La exposición mostrará cómo llevar estas propuestas a la práctica para construir una catequesis más bíblica, cristocéntrica, comunitaria, misionera e inclusiva, siempre conectada con la realidad de las personas. Más información en el sitio web del Obispado de Rancagua, www.obispadoderancagua.com. La diócesis de Rancagua cuenta con una nueva publicación que rescata la historia de la evangelización en este territorio desde 1550 hasta el 2025. Se trata del libro Aportes para el Patrimonio Histórico de la Diócesis de Rancagua desde 1550 hasta 2025, del presbítero diocesano y antropólogo Hugo Yáñez Canales, investigación desarrollada desde el año 2010. La obra aborda los principales hitos de la historia diocesana, incluyendo el origen y evolución de sus parroquias, las visitas pastorales de sus obispos, las órdenes y congregaciones religiosas, el seminario Cristo Rey, la Escuela Agrícola San Vicente de Paul de Quimávida, las cofradías y asociaciones de fieles, además de un completo registro de los sacerdotes nacidos en el territorio diocesano desde el siglo XVIII hasta la actualidad. El padre Hugo destacó que lo central es la preservación de la memoria histórica de la diócesis de Rancagua y de sus 475 años de evangelización en el territorio.
4: En el fondo, lo central es el rescate y la valorización de nuestro patrimonio histórico diocesano. Es información que existía en revistas, en documentos, en folletos, pero estaba dispersa, y aquí en un solo texto de unas 140 páginas más o menos, está resumido una parte, no toda la historia diocesana, pero sí una parte importante. Así que esperamos que con el paso del tiempo tal vez salga una segunda edición que complemente con otros aspectos de la historia diocesana.
1: El libro también incorpora antecedentes poco conocidos, como la atención espiritual brindada por la Iglesia diocesana a los sobrevivientes uruguayos de la tragedia aérea en 1972 en la cercanía de San Fernando, entre otras historias. El libro está a la venta en la librería del Obispado de Rancagua, ubicado en Astorga 570, para quienes deseen conocer más sobre el patrimonio histórico y religioso de la diócesis. Cuidar a un adulto mayor es un acto de amor, pero también requiere preparación. Por eso, Fundación Cáritas Rancagua invita a la comunidad a inscribirse en una nueva versión de la capacitación para cuidadores de personas mayores y enfermos. Un curso completamente gratuito que busca entregar herramientas prácticas y humanas para quienes acompañan a personas en situación de dependencia. Las inscripciones estarán abiertas hasta el 30 de julio, ofreciendo una valiosa oportunidad tanto para quienes cuidan a un familiar como para quienes desean formarse y desempeñarse laboralmente en esta área, cada vez más necesaria debido al envejecimiento de la población. Las clases se impartirán entre agosto y noviembre, todos los viernes de 16 a 18:30 horas, en la sede social de la Junta de Vecinos de la Población América en Machalí. Durante el proceso formativo, los participantes recibirán conocimientos para brindar un cuidado integral, abordando aspectos físicos, emocionales y también humanos, fundamentales para la mejor calidad de vida de las personas mayores y enfermas. Quienes deseen participar pueden inscribirse contactando a Zoila Yáñez al más 569-82-690443 o a Mariluz Gómez al más 569-4470-9631. En la solemnidad de Nuestra Señora del Carmen, Madre y Reina de Chile, el obispo de Rancagua, Monseñor Guillermo Vera Soto, anunció una esperanzadora noticia para la vida de la diócesis. Los diáconos en tránsito Carlos Martínez Acevedo y Ricardo Felipe Rojas Bozo han sido llamados a recibir el orden de los presbíteros. El diácono Carlos Martínez, quien es el encargado diocesano de catequesis, tras vivir un tiempo de servicio en el ministerio diaconal, ha demostrado una fecunda entrega en la formación de los laicos y en diversas tareas pastorales y parroquiales, por lo que ha sido considerado preparado para recibir el presbiterado. Carlos Martínez agradeció el nombramiento y destacó que están al servicio de la Iglesia.
5: Con mucha alegría les quiero contar que el señor obispo diocesano de acá de Rancagua, Monseñor Guillermo Vera, nos ha llamado al orden sacerdotal, y con mucha alegría recibimos esta noticia, Ricardo y yo, y esperamos estar muy disponibles, con muchos deseos de servir en donde él nos necesite y donde se puede hacer el bien, porque en todos lados se puede hacer el bien. Sin lugar a dudas que nos vamos a encomendar a la Virgen en este tiempo que nos queda para ordenarnos, ya que la noticia fue anunciada el día de Nuestra Señora del Carmen, y probablemente la ordenación también va a tener coincidencia con nuestra Madre la Virgen. Así que a todos los que nos escuchan les pedimos que nos encomienden al Señor durante este tiempo de preparación para ser buenos pastores para el pueblo de Dios.
1: Mientras que el diácono Ricardo Felipe Rojas Bozo, formado en el Seminario Cristo Rey, fue ordenado diácono en 1998. Posteriormente se trasladó a Iquique y regresó a Rancagua en 2011, desempeñándose como profesor. Hace un tiempo solicitó reincorporarse al ejercicio ministerial, prestando servicio pastoral en la Catedral de Rancagua, donde su labor ha sido ampliamente valorada.
6: Tras un periodo de profundización y discernimiento, se decidió llamarlo a recibir la orden sacerdotal. El diácono Ricardo Rojas compartió su gozo en este nombramiento y destacó lo importante de este desafío.
7: Con la gracia de Dios, junto a nuestro hermano Carlos, hemos sido llamados a recibir la orden sagrada del ministerio sacerdotal. Y estamos justamente también esperando, obviamente, la fecha, ¿cierto?, el lugar y todo aquello que ya nuestro obispo, don Guillermo, nos va a confirmar. En lo personal, tremendamente feliz, tremendamente agradecido al Señor, primero que todo, ¿cierto? Y que te diga decir feliz todo lo que estoy viviendo, lo personal, también lo familiar, ¿se entiende, cierto? Y sí, que también es una bendición para nuestra iglesia diocesana de Rancagua, ¿ya? Donde creo también representar a nuestro hermano Carlos, que obviamente nuestra misión será estar muy cerca del Señor, como lo hemos estado siempre, y también escuchando también la voz de nuestro pastor, para ser también nuestro Cristo en medio de ellos. Agradecido, dando gracias al Señor, a nuestra Madre Santísima, y bueno, también pido la oración de todos ustedes también, ¿no?, para que esta misión y este ministerio sea vivido santamente.
6: Monseñor Guillermo Vera Soto expresó su alegría al compartir este importante acontecimiento, destacando que se trata de un verdadero regalo de Dios para la Iglesia de Rancagua. La comunidad diocesana queda invitada a la misa de ordenación, que será el día 12 de octubre a las 11 horas en la parroquia San Francisco de Asís de Rancagua.
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6: Finalizamos la revisión de las principales noticias, esperando que todos se encuentren bien en sus hogares luego de los temporales que han afectado al país. Sigan en nuestra compañía. A continuación, el siguiente tema musical y posteriormente la reflexión de nuestro obispo diocesano, Monseñor Guillermo Vera Soto.

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1: En Voces de nuestra Iglesia los invitamos a escuchar la palabra del pastor. Monseñor Guillermo Vera nos entrega el siguiente mensaje.
2: Muy queridos amigos, amigas, cada año, el 26 de julio, celebramos la memoria de los santos Joaquín y Ana, aquellos que la tradición de la Iglesia nos dice son los padres de la Virgen María, por lo tanto, los abuelitos del niño Jesús. Y es así entonces como desde hace ya varios años, en esta fecha, en la Iglesia, tenemos una jornada especial de oración, de reflexión y de acompañamiento especial a nuestros adultos mayores, a nuestros abuelitos y abuelitas. En los tiempos que vivimos, gracias a los avances de la medicina y a otros factores, la vida se ha prolongado. Por lo tanto, nunca en la historia de la humanidad ha habido tantas personas mayores. Y aunque muchos pueden gozar de un merecido descanso, no son pocos los que sufren soledad, abandono, pobreza. Por eso, qué importante es en esta fecha poder nosotros mirar cuál es nuestra realidad y ver cómo acompañamos la vida de nuestros mayores, de nuestros abuelitos y abuelitas. Ver qué cercano y qué integrado están en cada una de nuestras familias. Por experiencia en la vida, en lo que voy recorriendo de la diócesis, sé que se tiene en alta estima a los mayores y se les cuida y se les quiere y se les acompaña. Pero también en nuestra realidad y en nuestro entorno vemos que hay muchos adultos mayores solos, que sufren la soledad, que quisieran más cercanía, más cariño, sentirse más valorado y, por supuesto, poder tener todo aquello que necesitan para poder vivir una vejez digna después de toda una vida de trabajo, de esfuerzo, de haber sacado adelante una familia, de haber contribuido con su vida, con su trabajo, también al progreso de nuestro país y de nuestra región. Sí, es importante mirar entonces cuál es esta realidad nuestra. Y cuando en nuestra familia podemos contar con nuestros abuelos y abuelas, cómo poder agradecer por ello y sentir que en ellos tenemos como un gran tesoro. Y un tesoro que tenemos que saber cuidar, valorar y también saber aprovechar. ¿Cómo no aprovechar el tesoro de la sabiduría de esos mayores? Del ejemplo que pueden transmitir contando su vida, sus historias, sus alegrías, las penas que ellos vivieron, cómo sacaron adelante a su familia, cuando eso lo pueden transmitir a las nuevas generaciones. Sí, creo que todos podemos dar y contar experiencia de lo entretenido que era escuchar a nuestros abuelos y escuchar sus historias y que nos contaran de su vida y cómo podíamos aprender de esa sabiduría tan natural, de esa sabiduría, regalo de Dios que ellos tenían y que habían adquirido también con su propio esfuerzo y trabajo. Sí, agradecer entonces si a nuestro lado hay mayores y saber cuidarlos. Estar como muy atentos, como familias, como sociedad, como iglesia, para poder acompañar la vida de esos abuelitos y abuelitas que están más solos y que necesitan también de nuestro apoyo, que ellos sientan que no son una carga y que también podamos ayudarles a que puedan tener una vejez digna, una vejez alegre, a una vejez acompañada. En nuestra región, en nuestra diócesis, donde nosotros nos toca vivir, ¿cómo no alegrarnos también por lo que la presencia o el trabajo de la Iglesia ha significado en el acompañamiento de nuestros mayores? Es importante, es hermoso, y cómo no alegrarnos por ello que la Iglesia desde sus inicios se preocupó de los mayores. Acordémonos cuando allá esa comunidad cristiana de Jerusalén, esa comunidad cristiana naciente, prontamente deciden abrir un comedor. ¿Y para quién será ese comedor? ¿A quién atenderán? A los huérfanos y a las viudas, aquellas mujeres que habían quedado solas. Poder acompañarlas. La Iglesia siempre preocupada preocupada de ello. A lo largo de la historia de la iglesia, ¿cuántos hombres y mujeres formaron congregaciones? Hombre, muchos de ellos hoy día los consideramos santos. Fundaron congregaciones precisamente para acompañar, para acoger a los adultos mayores que quedaban solos en situación de pobreza. Cómo es un tesoro, una alegría de la iglesia descubrir cómo la sensibilidad cristiana ha llevado a preocuparse de aquellos que son un gran tesoro, los mayores. En nuestra diócesis, como iglesia, tenemos hogares de ancianos llevados por religiosas. En nuestra ciudad de Rancagua, tenemos en la ciudad de San Fernando, en la ciudad de Santa Cruz. ¿Cómo no alegrarnos también por la presencia de la Fundación Las Rosas en medio nuestro? Fundación Las Rosas, la institución católica que más sabe y que más acompaña la vida de adultos mayores en nuestro país, fue fundada precisamente por el empeño y la visión de un sacerdote, don Sergio Correa Gá, que veía esta realidad, esta necesidad que iba surgiendo en nuestro país y comenzó a mover a mucha gente, voluntades, corazones, para trabajar y hacer que la vejez pudiera ser vivida con dignidad, especialmente en aquellos hermanos y hermanas más pobres. Y es así entonces que hoy día todos sabemos, escuchamos de Fundación Las Rosas y sabemos de una institución de iglesia que se preocupa de los ancianos. Pues bien, esa misma fundación, ¿cómo está trabajando en contacto con parroquias nuestras? ¿Cómo va surgiendo de la vida de la iglesia? Para que prontamente, con la gracia de Dios, allá en Malloa y también, si Dios quiere, en Doñihue, con el aporte de las parroquias respectivas, el aporte también del Estado y la administración de Fundación Las Rosas, podamos tener pronto unos estupendos hogares de ancianos que puedan acoger a muchos de nuestros abuelitos y abuelitas, precisamente para poder vivir esta última etapa de su vida en tranquilidad, en paz, acompañados con la dignidad que eso requiere, que esa etapa de la vida requiere. Hoy día entonces, al celebrar a San Joaquín y Santa Ana, les invito a que nos preocupemos de aquellos abuelitos y abuelitas que forman parte de nuestra familia, de aquellos que están cerca de nuestro, de aquellos que conocemos y que a lo mejor están solos, y les podamos visitar, podamos tener un gesto de cariño, podamos rezar con ellos, podamos alegrarnos con ellos. Y cuidemos a nuestros mayores. Y no olvidemos que nosotros vamos para allá. Sí, todos vamos envejeciendo. Por muchos esfuerzos que se hagan y por mucho que la técnica y la ciencia moderna a veces hoy día ayude aparentemente a mantener como una juventud, todos vamos envejeciendo y todos vamos a necesitar también de cariño, de respeto, de cuidado, de una vejez digna. Cuidemos a nuestros mayores, velemos por nuestros mayores. Ellos son un gran tesoro de los cuales todos podemos aprender. Que Dios les bendiga.
1: Vivamos nuestra vida acogiendo estas palabras de nuestro pastor diocesano, Monseñor Guillermo Vera. Para ello, los dejamos con el siguiente tema musical.
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1: En Voces de Nuestra Iglesia compartimos con ustedes la lectura y reflexión del Evangelio de este domingo.
2: Domingo 26 de julio de 2026, 17º del tiempo ordinario, San Joaquín y Santa Ana. Saquemos de nuestras vidas lo nuevo y lo viejo y seremos discípulos del reino. Evangelio según San Mateo, capítulo 13, versículos 44 al 52. El reino de los cielos se parece a un tesoro escondido en un campo. Un hombre lo encuentra, lo vuelve a esconder y, lleno de alegría, vende todo lo que posee y compra el campo. El reino de los cielos se parece también a un negociante que se dedicaba a buscar perlas finas, y al encontrar una de gran valor, fue a vender todo lo que tenía y la compró.

0: ángeles y separarán a los malos de entre los justos, para arrojarlos en el horno ardiente. Allí habrá llanto y rechinar de dientes. ¿Comprendieron todo esto? Sí, le respondieron. Entonces agregó: Todo escriba convertido en discípulo del reino de los cielos se parece a un dueño de casa que saca de sus reservas lo nuevo y lo viejo. Reflexión. Recordemos aquellos momentos de mayor intimidad con el Señor, cuando lo hemos sentido muy cerca, cuando lo hemos encontrado probablemente sin andar buscándolo. Recordemos cuando lo hemos descubierto actuando en nosotros. Recordemos cuando lo hemos sentido presentes en nuestra vida, cuando lo hemos visto en alguna persona cercana, cuando se ha encarnado en nosotros, en ese servicio, en ese acto de amor, en esa mano tendida. ¿Puede haber algo mayor que esos momentos? ¿Cómo multiplicarlos? ¿Cómo hacerlos más frecuentes? ¿Cómo hacerlos que perduren mayor tiempo en nuestra vida? Que tengan un feliz domingo.
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2: Bien, amigos y amigas, nos despedimos. Les invitamos a hacernos llegar sus comentarios y sugerencias al correo electrónico comunicaciones.rancagua@iglesia.cl. Hasta la próxima semana se despiden en los controles José Antonio García, en la redacción y edición Carola Kesney y Daniel Nanjarí, y que les habla su servidor Luis Díaz Tapia. Hasta pronto y recemos juntos. Virgen del Carmen, Reina de Chile, salva tu pueblo que clama a ti.
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1: ¿Cómo están? Les saluda María Belén Araya y les damos la bienvenida a este nuevo ciclo de entrevistas en radios regionales. Primero, les presento a Francisca Bamondes, quien nos trae una interesante conversación con Elizabeth Fayeman, directora del Laboratorio Ciudad y Territorio de la Universidad Diego Portales.
2: ¿Cómo están? Muchas gracias por acompañarnos nuevamente en otra edición de Entrevistas CNN. Hemos estado siguiendo bastante de cerca lo que ha estado ocurriendo con los pasos de estos sistemas frontales por distintos sectores de nuestro país. Y cada vez que ocurre un evento de estas características, vuelven a surgir distintas dudas vinculadas a las construcciones en ciertos terrenos que suelen ser más peligrosos en este tipo de eventos y también la evacuación en zonas de alta peligrosidad en caso de este tipo de eventos climáticos más extremos. Para poder abordar parte de ese tema y de las problemáticas que también hay detrás, vamos a tomar contacto de inmediato con nuestra siguiente entrevistada. Ella es Elizabeth Fayeman, directora del Laboratorio Ciudad y Territorio de la Universidad Diego Portales, a quien ya vemos en pantalla. Elizabeth, muchas gracias por acompañarnos en esta edición.
3: Muchas gracias por la invitación.
2: Primero, Elizabeth, partir haciendo una especie de barrido en el sentido de que, si bien el evento climático que estamos atravesando en estos momentos tiene características de excepcionales, lo han dicho distintas autoridades, ¿no? Pero sabemos que no es nuevo, cada invierno enfrentamos también, a pesar de que el evento de ahora quizás sea un poco más excepcional, enfrentamos episodios de lluvias, de frentes de mal tiempo, que vuelven a poner también sobre la mesa la discusión en torno, por ejemplo, a algunas viviendas que están construidas en zonas que sí ya tienen esta característica de ser quizás más riesgosas. En ese sentido, ¿cómo quizás podría hacerse algún tipo de evaluación para evitar ciertos daños más a futuro? ¿Se está haciendo algo realmente al respecto? ¿Cómo lo ven ustedes, al menos desde este laboratorio?
3: Mira, yo creo que hay varios factores. Por un lado, la urgencia por un techo es lo que lleva a muchas familias vulnerables, ¿cierto?, a ubicarse en zonas que son de alto riesgo por una necesidad. No es que son familias que de otra forma no pueden conseguir de manera más directa vivienda, por lo cual este tipo de vivienda que mencionas tú, que son más bien informales o en zonas de riesgo, es porque están buscando resolver su solución habitual. Entonces, por un lado está un problema que es de fondo, que tiene que ver con un déficit habitacional y la búsqueda de esas familias de poder encontrar un lugar donde vivir. Y por otro lado, yo creo que está esta falsa percepción de seguridad también, que tiene que ver con que hemos llevado muchos años de sequía, ¿cierto? Entonces, más de una década, donde hay algunos cauces incluso que han permanecido secos por varios años, y eso también da una falsa percepción de que se puede construir en estos lugares, generando esta idea de aquí no pasa nada o acá no existe un riesgo. Entonces, por un lado está esa necesidad que te menciono, y por otro lado está esta idea o esta falta de conciencia de que nuestras ciudades, nuestras construcciones tienen que relacionarse de una manera más clara con la naturaleza y el territorio en el cual habitamos en Chile.
2: Creo que ese último punto es muy fundamental también, no digo que los otros no lo sean, pero sabemos que en el caso de los otros puntos también hay un problema un poco más estructural, sobre todo en el primero. Un tema también del cual las distintas autoridades, no solamente en este gobierno, sino que en otros gobiernos también han intentado dar distintas respuestas, sin éxito lamentablemente en el caso de respuestas habitacionales, ¿no? Pero me gustaría tocar el último punto que tú mencionas, que dice relación precisamente con cómo nos estamos vinculando también con el propio entorno. Entendiendo, por ejemplo, que claro, estamos atravesando una crisis hídrica, distintos gremios ayer incluso hacían esta salvedad de que, entendiendo que estamos en medio de una catástrofe, el mismo hecho de que estas precipitaciones hayan sido tan fuertes devuelve un poco también las reservas de agua en los distintos embalses, por ejemplo, cambiando un poco el panorama de lo que tiene que ver con la crisis hídrica. Eso por una parte. Pero ¿qué ocurre, por ejemplo, con lo que tú mencionas también en relación a qué tan involucrados o qué tanta relación hay entre cómo nos estamos desenvolviendo en el fondo con el entorno y respetando también ciertos puntos de la naturaleza que quizás también están afectando directamente en situaciones como estas?
3: Es súper importante ese punto que mencionas, porque tenemos que entender que nosotros, como cuando construimos ciudades, cuando nos instalamos en el territorio, no nos instalamos en una hoja en blanco. Uh-huh. Entonces es muy importante que nuestra planificación, la forma de construir también, esté relacionada con este territorio y con un entendimiento de la naturaleza. No para ponerse en contra de la naturaleza, sino que entender que son ciclos muchas veces, algunos que son ciclos que pasan por más años, algunos que se repiten y otros como este evento que son más extremos. Sin embargo, sabemos que hay zonas en las cuales pueden haber mayores posibilidades de que sucedan este tipo de eventos. Ahora, por ejemplo, ya sabemos que la naturaleza recupera su espacio, ¿cierto? La gente dice que hay una memoria, en este caso del río, ¿cierto? Una memoria de las quebradas, y podemos entender de que cuando ocurren estos ciclos o estos eventos en particular tan extremos, el agua va a retomar su cauce histórico. Entonces es muy importante poder entender que nuestra planificación, nuestros diseños, y no solamente desde la planificación, sino que también desde el mismo entendimiento como cultural, ¿cierto? Entendamos de que las ciudades, los entornos, los asentamientos humanos se tienen que relacionar con su contexto natural.
2: Uh-huh. ¿Hay algún tipo de avance en relación quizás a este tipo de entendimiento? La evidencia y lo que podemos ver, por ejemplo, dado las consecuencias del evento de estas últimas jornadas, es que no, ¿verdad? Pero ¿desde dónde podría venir quizás ese intento para hacer también, por una parte, por ejemplo, tú ya lo mencionabas, el tema de los planes quizás más vinculados a la planificación de las construcciones, ¿no? De cómo se piensa la ciudad o las zonas urbanas, pero ¿de qué otra manera quizás se puede incentivar o promover una especie de mayor conciencia, entendiendo que los efectos del cambio climático no se van a detener, que esta es solo una muestra de lo que podría eventualmente ocurrir incluso en años posteriores?
3: Mira, es bien, se ha avanzado en los últimos años, sobre todo, por ejemplo, cuando se creó la ley marco cambio climático, donde exige también que los planes reguladores incluyan los mapas de amenaza. O sea, no es que no hemos avanzado nada, sino que hay un acuerdo, sobre todo en la comunidad científica, de que este tipo de información tiene que no solamente, por supuesto, levantarse, tenemos que ir generando más información, pero al mismo tiempo que se pueda aplicar de manera técnica dentro de la planificación urbana. Entonces, hay avances. Lo que sí sucede es que, claro, no todos los municipios tienen la capacidad necesariamente para poder generar esta información, pero han habido avances, como menciono, y acuerdos de que los mapas de amenaza, de las diferentes amenazas, porque ahora estamos viendo esta en particular, pero ya sabemos que también después viene la temporada de incendios, ¿cierto? Tenemos otro tipo de amenazas, y que estos se puedan incorporar dentro de la planificación. Y también es importante distinguir que hay distinciones técnicas que son importantes. Por ejemplo, hay áreas con riesgo moderado, en el cual habrá que definir cómo son ese tipo de construcciones, pero hay otras simplemente que debiéramos entender que tienen que ser como fajas o áreas de protección, donde la cual no debiéramos construir de acuerdo a lo que nos dice también la ciencia.
2: Elizabeth, para ir cerrando, me gustaría también aclarar quizás si estos cambios de los cuales estamos abordando en esta conversación también cuánto tiempo pueden llegar a tomar, por ejemplo, porque claro, quizás distintos municipios tienen capacidades distintas de hacer frente a este tipo de cambios en regulaciones o también en la práctica de hacerlos valer, por decirlo de alguna manera, pero cuánto tiempo en el fondo, qué tan de largo plazo es implementar cambios de este estilo para en el fondo pensar también en evitar riesgos futuros.
3: Muy buena tu pregunta. Realmente se ha tratado de mejorar los plazos. En general, la modificación de los planes reguladores toma alrededor de 7-8 años, lo cual es un tiempo largo, ¿cierto? Entendiendo que algunas urgencias están sucediendo ahora, sobre todo como en términos de cambio climático. Pero hay también una intención y modificaciones para poder acelerar estos procesos. Es importante también entender que quizás debiéramos cambiar la forma en que estamos levantando esa información, porque los mapas de amenaza, o sea, los riesgos son dinámicos y los planes reguladores demoran hartos años en actualizarse. Entonces, quizás mirar formas de poder hacer este tipo de análisis de manera más frecuente o que entender que son, que tienen que ser más flexibles en ese sentido, que tienen que ser más dinámicos. Así que es bien importante lo que menciona. Ahí necesitamos, por supuesto, una estructura institucional que pueda apoyar esta modificaciones que sean más veloces en relación con la contingencia también.
2: De todas maneras, y de hecho lo que está ocurriendo ahora es un poco también evidencia de esa misma urgencia. Vamos a quedar, por cierto, también pendientes a cómo se sigue desarrollando todo ese punto. Elizabeth Bagemann, directora del Laboratorio Ciudad y Territorio de la Universidad Diego Portales, muchas gracias por esta conversación muy atingente a todo lo que está ocurriendo en nuestro país en este momento. Que tenga muy buen día.
3: Muchas gracias.
1: Ahora vamos con José Miguel Mardones, quien habló con Matías Mancisidor, gestor del programa Mar de Música.
4: ¿Cómo han estado? Bienvenidos y bienvenidas a Entrevista CNN. En esta oportunidad vamos a hablar de música y de un proyecto que reúne a 43 empresas de la región de Valparaíso en torno a la música, yo les decía, en vivo y grabada. Está dedicado exclusivamente al fortalecimiento de esta disciplina en los territorios de nuestro país. Se trata de Mar de Música y cada detalle lo vamos a conversar a esta hora en CNN Chile con Matías Mancisidor, gestor del programa Mar de Música, que nos acompaña en nuestro canal. ¿Qué tal, Matías? Bienvenido.
5: Muchas gracias, José.
4: Matías, ¿cómo surge esta idea? Todo bien, interesado en conocer más. ¿Cómo surge esta idea? ¿Quiénes están detrás? ¿Quiénes encabezan este proyecto?
5: Bueno, José Miguel, este es un proyecto de la Corfo, ya la Corporación de Fomento Productivo, que depende del Ministerio de Economía, y que está enfocado en el fortalecimiento del sector de la música, con un foco productivo también y de aporte al territorio a nivel económico, a nivel social y a nivel cultural. En el fondo es un reconocimiento de que la región de Valparaíso, la música y la cultura son elementos fundamentales para el territorio y por tanto el proceso fue que el año pasado, antepasado, la Corfo hace un estudio interno y para ver si tiene pertinencia ese programa que se focaliza en la música. Eso luego se licitó y hoy día está siendo operado por un programa, por un agente operador intermediario que se llama, que es CODECER, y yo fui contratado, soy el director en el fondo que coordina el programa.
4: Vamos al funcionamiento propiamente tal para entender cuál es la operativa, digamos, detrás de Mar de Música. Ustedes están a cargo de crear, de producir, hacer circular nueva música, incluso llegar a comercializarla, ¿todo eso englobado en este proyecto?
5: Más bien nosotros estamos enfocados en, por un lado, articular el ecosistema, trabajar con las instituciones públicas y privadas, todo lo que son los servicios públicos, por un lado, pero por otro lado estamos dedicados a trabajar directamente, como decías tú, con 43, en este caso ya tenemos 44 beneficiarios que son pequeños negocios, algunos son locatarios de música en vivo o trabajan en el ámbito de la música en vivo y otros son gente que trabaja en la música grabada, desde estudios de grabación hasta sellos discográficos locales, incluso algunos artistas que están formalizados, porque como esto viene de la Corfo, los beneficiarios tienen que estar formalizados, tienen que tener.
4: O sea, por ejemplo, para entenderlo a cabalidad, perdón que te interrumpa, pero para entenderlo a cabalidad, el dueño o la dueña de un bar que presenta música en vivo podría ser parte de este proyecto. Si hablamos, por ejemplo, de la región de Valparaíso.
5: Tal cual. Y es nuestra idea también crecer, abarcar más, llegar más allá en el alcance. Y esta iniciativa de las cuales estamos viendo imágenes es una iniciativa que nosotros estamos apoyando en la articulación como programa. Es un ciclo fantástico, maravilloso, que lo están haciendo los locales, que son parte del programa como beneficiarios, junto con el gremio de la región de de Valparaíso.
4: Claro, nosotros decíamos al inicio 43 empresas, pero nos ha actualizado que ya son 44, se ha ido sumando una nueva iniciativa. Algunas de ellas súper reconocidas. El gato en la ventana, si no me equivoco, ¿no?
5: Claro, por el lado de lo que son los locales. Claro. Vivo, hay varios locales bastante icónicos de la región de Valparaíso. Obvio. Y de la ciudad. El gato en la ventana, que es en su vía Cummings, un lugar súper reconocido del folclore, de la bohemia, y que ha sido reconocido en varias ocasiones. Está el Club Estrella Negra, que es de jazz, está Trotamundo, Valparaíso, el Club Segundo Piso. Sí, hay varios locales súper reconocidos.
4: Te quiero hacer una pregunta que tiene que ver con la apuesta que hace Corfo. ¿Es común que apueste por música o es primera vez?
5: Específicamente música es primera vez en el país. Es algo bastante novedoso, bastante innovador. Ahora, hay antecedentes directos, porque Chile tiene todavía un programa de economía creativa que se llama Chile Creativo, que duró 10 años, y además en la región de Valparaíso tuvo un programa que se llamó Valparaíso Creativo, y también estaba orientado a fomentar las industrias creativas y culturales, pero eso era amplio, dijéramos, a todas las disciplinas.
4: Pues. Pero en el fondo tú dices, es primera vez, a modo interpretativo, ¿qué señal representa que sea primera vez para la industria creativa de nuestro país, en este caso en la región de Valparaíso, pero idealmente es poder extender esto a todo el territorio?
5: Yo creo que puede, si uno lo mira como tú lo estás diciendo tú, claro, es como una, se puede ver como un piloto, ¿bien? Es decir, ¿cómo va a funcionar esto acá? Yo creo que es súper potente, es una buena señal. En Chile se viene hablando desde hace mucho tiempo con respecto a la diversificación de la matriz productiva, ¿cierto? Hay que innovar, hay que hacer otras cosas, no hay que solamente apostar por los mismos sectores productivos. Yo creo que estos son señales más claras, más reales, más contundentes de poder avanzar en esa dirección, que no es nada fácil, dijéramos, es un desafío país que no solo abarca la música, sino que abarca muchas otras cosas, y estamos súper felices y súper contentos que se pueda hacer en la Quinta Región. Yo creo que la Corfo dio un paso muy importante y en eso estamos ahora, trabajando bien duro en el fondo para poder tener los resultados tempranos, más pronto y contundentes que podamos, para volver acá a este programa a conversar contigo y contarte cómo ha resultado, y también para que se vea el impacto del programa en la música grabada y en la música en vivo en la región de Valparaíso.
4: Claro, es que a priori, al menos lo que llevamos de conversación, se pueden ir sacando varias conclusiones, que la música, por ejemplo, puede ocupar un lugar relevante, como señalabas antes, dentro de las políticas de desarrollo productivo del país. Es reconocer también a la música como una manera de incluso generar empleo, atraer turismo, dinamizar economías locales, en este caso de la región de Valparaíso. Hay varias empresas que son parte de Mar de Música, aportar al posicionamiento nacional e internacional de los territorios. Ahora, la idea también, me imagino, Matías, es comenzar a cambiar el paradigma y poder llevar esto a otros territorios. Tú hablabas de la posibilidad de ver lo que está pasando ahora como una especie de plan piloto, pensando en que Corfo, por ejemplo, o tal vez otra instancia, pueda llevar una idea similar a otras partes de nuestro país. En ese sentido, ¿cuál es el próximo desafío cuando hablamos de Mar de Música propiamente tal?
5: Bien, el próximo desafío, o el desafío que nos tiene muy emocionados ahora en este momento, tiene que ver con seguir articulando o consolidar la articulación que hemos empezado con respecto, sobre todo, a la música en vivo, ¿ya? Es decir, queremos extender el ciclo que estamos haciendo, no sacarlo de la Comuna de Valparaíso y que su alcance sea mayor. Que se incluyan más locatarios y convertir eso en un contenido para el turismo nacional, para el turismo de la gente de Santiago, en base a lo que hacen los locatarios, en base a la programación artística que tienen los locatarios, que por lo demás es de lujo. O sea, nosotros ahora estamos teniendo, como te conté recientemente, el Boliche en Boliche, que es este ciclo de música en vivo que nosotros apoyamos. Tiene 62 fechas desde el 1 de julio hasta el 31 de julio, en que toca desde Congreso, en su proyecto de jazz, hasta la Bersuit Vergarabat. O sea, hay trap, hay de todo, hay ranchera, o sea, es de verdad un lujo de programación, pero está un poco desarticulada. Entonces nosotros estamos apoyando en la articulación para convertir esto en un contenido del turismo. Y en un paso dos queremos extender esto a más partes de la región e involucrar también algunas instancias más reconocibles a nivel nacional e internacional de festivales que existen en la región. Pero eso es un paso más adelante, porque algo que comentaste tú y que me gustaría recalcar, que es tremendamente importante, es que el impacto que puede tener la música en el desarrollo de un territorio, y es algo que en otros países se hace, ¿ok? Y se mide. Entonces nosotros en Chile tenemos algunas experiencias interesantes en sentido de medición, José Miguel. Y
4: Claro.
5: esto es, por ejemplo, en Concepción, el Rock en Conce, por cada peso que se invierte, en la última edición me parece que dejó 8 pesos por peso invertido. En Valparaíso también se ha medido, la primera vez que se midió, si es que no me equivoco, impacto de un festival de música en vivo fue en la región de Valparaíso, lo hizo Rocódromo, lo hizo el mismo ciclo de Boliche en Boliche. Entonces, son números azules, son números interesantes como para pensar en políticas públicas y decir, ok, si nosotros ponemos dinero acá, esto puede ser un retorno para la ciudad, para los
4: Matías,
5: territorios, para la.
4: sí, y tú hablabas de el gran desafío de seguir mostrando música en directo, ampliar las redes, ampliar las audiencias. Pero ¿cómo se mezcla ese desafío, que es el principal, hacer circular la música en definitiva, con otros factores que también son parte de la experiencia de ver música en vivo, por ejemplo, en un espacio público? Seguridad, iluminación, que son factores que preocupan a la ciudadanía, y eso es más que evidente a estas alturas.
5: Súper importante, José Miguel. O sea, nosotros vamos directo hacia allá, conversando con los beneficiarios, mano a mano, como estamos siempre, con las empresas de la región de Valparaíso, las grandes problemáticas, los grandes dolores que ponen sobre la mesa tienen que ver justamente con seguridad, tienen que ver con gestión pública, con la noche, y todas esas son conversaciones que nosotros y trabajo en el cual nos estamos involucrando. El programa lleva un año de ejecución, pero es claramente parte de la agenda. Y es bueno, es un desafío, es importante, es grande, pero es súper bueno, José Miguel, porque, como te digo, hay mucho elemento, pero falta coordinación. Entonces, tender esos puentes con quienes toman esas decisiones para que la noche sea más segura,
4: Obvio.
5: tiene sentido, tiene mucho sentido para nosotros como programa de la Corfo.
4: Obvio, para que sea una experiencia virtuosa desde cualquier perspectiva que se le mire. Matías Mancisidor, gestor del programa Mar de Música, te agradezco esta comunicación. Nos vas contando las novedades en la próxima. Muchas gracias.
1: Muchas gracias por acompañarnos y nos encontramos en una próxima edición de este bloque de entrevistas. Que estén muy bien.
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